Las bendiciones, continuamos con más de la programación en Radio Edén. Es una bendición estarles saludando a cada una de nuestra audiencia. Gracias por estar ahí en sintonía de nuestra programación. Saludos al hermano Francisco García, hasta allá en Joya de Serén o Pico, quien está de cumpleaños este día, así que muchas felicidades. Es un placer estarles saludando desde cabina de Radio Edén. Es una bendición estar saludando a cada uno de ustedes. Gracias por estar ahí en sintonía de nuestra programación. Saludos a Araceli Morel a través de TikTok. Es una bendición estarles saludando. Así también a los que nos sintonizan por medio de la página web o nuestras aplicaciones. Es una bendición estar saludando a cada uno de ustedes. Por acá tenemos más cantos solicitados, pero antes vamos a para reportar sintonía del resguardo de López, adentro del municipio de Caloto, Cauca, de parte de Fabián Torres. Bendiciones, para pedirle una canción de Caracolito de Rigoberto Amaya. Bendiciones, estamos en sintonía, lo estamos escuchando con todo gusto. Con todo gusto estamos para complacerle. Gracias por escribirnos a nuestro hermano Fabián Torres, hasta allá en Colombia. En Colombia está en sintonía de la programación de Radio Edén, desde acá de El Salvador. Saludos para él y a toda su familia. Gracias por estar ahí pendiente de la programación de Radio Edén. Así saludando a todos los colombianos hasta allá en ese hermoso país y agradeciéndole su sintonía a la programación de Radio Edén. Así que continuamos con más de la programación acá. Vamos a ir complaciendo con la alabanza solicitada. Y esperando que ustedes se puedan comunicar a nuestros números telefónicos.

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1: Sí, bendiciones, vamos llegando ya al final de esta hora de programación. Muchas bendiciones para cada uno de ustedes. Gracias por estar ahí en sintonía de la programación de Radio Edén. Es una bendición estarles saludando a cada uno de ustedes. Gracias a los que están interactuando a través de las redes sociales. Así también a los que están conectados a través de las aplicaciones o nuestra página web. Vamos en breve minutos a una pausa publicitaria. Pero al regresar volvemos con más de la programación en Radio Edén. Ya al regresar volvemos con más de la programación en radio. Vamos con más de la programación. Es un placer estarle saludando con todo gusto. Con todo gusto estamos para complacerles.

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1: Así, bendiciones, continuamos con más de la programación en Radio Edén. Por ahí tuvimos un pequeño corte ya de nuestra transmisión en vivo a través de Facebook. Bueno, en las redes sociales nos cortó la transmisión por acá. Así que continuamos con más de la programación, pero en frecuencia y también a través de la página web o nuestras aplicaciones, con todo gusto. Estamos para complacerles, estamos para saludarles a cada uno de ustedes. Gracias por seguir en sintonía de nuestra programación. Continuamos con más de este espacio a esta hora de la tarde. Ya 12 del mediodía, 12 del mediodía con 5 minutos, hora de El Salvador. Saludos a todos los que nos sintonizan. Es una bendición estarles saludando a cada uno de ustedes.

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0: Así bendiciones, continuamos con más de la programación en Radio Edén. Es una bendición estarles saludando a cada una de nuestra audiencia, deseándole muchas bendiciones, agradeciéndole su sintonía en la programación de Radio. Saludos a nuestro hermano Ángel Medgar, hasta ahí en el Durazno. Gracias por estar ahí en sintonía en nuestra programación. Él envía saludo a toda la audiencia de Radio Edén. De parte de nuestro hermano Ángel Melgar, está saludando a toda la audiencia. Por acá vamos en breves minutos a complacer con las alabanzas solicitadas. De igual manera, invitándolas a ustedes, si desea escuchar una alabanza, escríbanos, llámenos, con todo gusto estamos para complacerles. Saludos a todos los que nos sintonizan hasta ahí en Colombia. Es un placer estarles saludando desde el país de El Salvador. A cada uno de ustedes, los que está 12 del mediodía con 20 minutos en este día miércoles 26 de agosto, horario del Salvador para cada uno de ustedes. Gracias por seguir en sintonía, gracias por seguir pendiente de la programación de radio. Continuamos con más de la programación, vamos con más alabanzas a esta hora de la tarde.
1: Adoración. Eres el Dios de toda gracia.

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bendiga, iglesia bendita del Señor. Dios bendiga a toda la sociedad de damas que han desarrollado este culto. La iglesia adorando a Dios. Eso se escucha como un coro angelical. Todos adorando a Dios. Muy bien, mis hermanos, una vez más quiero saludar a toda esa linda audiencia que siempre están conectaditos con fidelidad para recibir la palabra de Dios. Un saludo en el amor de Dios para todos los pastores, evangelistas, maestros, para todo el personal de Radio Getsemaní y también, gloria a Dios, para nuestra hermanita Xenia, que va a estar unos días sin su amado esposo, ya que nuestro hermano Amílcar pues viene en camino para Nueva York. Así es que un saludo para ella, igualmente para nuestro hermanito Adonai, para nuestra hermanita Zoila, nuestra hermana Laura, nuestra hermana Estenia, hermano Rolando, hermana Madaí, su esposo, hermanos también a Hadasa, que con tanto cariño siempre le enviamos estos saludos, gloria a Dios en el amor de Dios. A toda la iglesia de Cristo, a todo el pueblo de Dios, hasta donde Dios nos conceda el privilegio de llegar. Amén. Solo le pedimos en el amor de Dios que si usted ya está conectadito, empiece a ayudarnos a predicar este bendito evangelio. Compártalo. Mándeselo a su amigo, a su familiar. Aquel que está atribulado, angustiado, solo, desamparado, aquel que siente que nadie lo ama, envíele por favor el mensaje para que también ellos puedan disfrutar de la. Esta noche le voy a pedir a todos, a toda la iglesia, que se conecte con la palabra y con el Espíritu Santo, para que Dios haga algo con nosotros. Porque el tema que hoy voy a compartir con ustedes, o te ayuda, o te destruye. Parece que los asusté, ¿verdad, hermano? No se preocupe que va a ser para bien. Quiero hablar bajo el tema: lo que tú siembras, eso lo vas a cosechar. Dele fuerte, se gloria a Dios. Cuando tiene dinero, tiene salud, juventud, fuerza, no le falta nada, una familia estable, todo le marcha de maravilla, la gente dice: yo hago con mi vida a lo que a mí me da la gana. No seas tan rápido para hablar. Ten cuidado con lo que sale de esta boca. Que lo que tú siembras, lo tienes que cosechar. Adora a lo que Él vive. Mi alma te alaba, Jesús. Oh, esto es poderoso, hermano. Esto es una reflexión. Una reflexión para todos los que estamos aquí. No camine a la ligera. Hay muchas cosas las cuales, si tú lo hubieras pensado detenidamente, hoy no estuvieras como estás. No estuvieras llorando. No, cuánto dolor. No sé de cuántas cosas Dios nos quiere librar en esta noche. Aleluya. Por eso, cada cosa que usted vaya a hacer, antes de hacerla, piénselo, mire, piénselo cuantas veces le sea posible.

Aunque otros te obligue, aunque otros te presione a que lo haga, aunque el diablo te diga, disfruta el pecado que estás cometiendo, hazlo. Nadie lo sabe, nadie lo va a saber. Tu esposa no lo sabe, tu esposo no lo sabe. Gloria a Dios. Aquí no están los hermanos de la iglesia. Tú puedes hacer lo que tú quieras, pero cuando te venga esa vocecita, acuérdate, todo lo que yo siembre lo voy a cosechar. Me va a esperar. Va a pasar un año, dos años, tres años, y las cosas siguen de maravilla y parece que todo sigue igual. Pero no te preocupes. Mira, no te confíes, que lo que tú estás sembrando lo vas a tener que cosechar. Dios mío. Oh, cuánto desear en esta noche evitarte una tribulación, evitarte el dolor, evitarte una desgracia, evitarte, aleluya, que mañana no estés llorando en una cárcel por una mala decisión. Que mañana tengan que crecer hijos sin padre, hijos sin madre, que no supiste pensar lo que ibas a hacer. Usted sabe el dolor que causan los adulterios, las desintegraciones familiares. ¿Por qué tenemos una tasa de criminalidad de hombres, de jóvenes, muchachitos en drogas, en delincuencia? ¿Sabe por qué? Porque la gente no piensa lo que hace. Te alabo, Padre. Mi alma te alaba, Espíritu Santo de Dios. Abra su Biblia, por favor, en la carta del gran apóstol Pablo a los Gálatas. Oh, adórelo. Gálatas capítulo 6. Y tenga presente lo que estamos hablando. Hay personas que están en la iglesia y empiezan a descuidarse y a descuidarse. Empiezan a bajar su vida espiritual, su relación con Dios. Y ellos dicen, todo va a seguir igual, hermano. No me va a pasar nada. Tú sabes que al que ahora está durmiendo en una cuneta, atado por el alcoholismo, empezó con una cerveza, empezó en un momento de alegría social y hoy está llorando porque se convirtió en un esclavo. Eso no te lo van a decir allá afuera, eso no te lo va a decir el dueño de la cantina, pero te lo vamos a decir aquí en la iglesia. Eso no te lo va a decir el diablo tampoco. Eso te lo vamos a decir aquí. Porque este es el taller del maestro, este es el hospital de Jesucristo para las almas necesitadas. Aleluya. Gálatas capítulo 6, verso 7. Oh, yo estuve leyendo, oraba y leía esta palabra. Y cuando leí esa primera partecita de ese texto, yo le dije a Dios, gracias por hablarme. Oiga bien lo que dice esta bendita palabra, honrando al Padre, al Hijo y al Espíritu Santo. No os engañéis. Usted está leyendo lo mismo que yo estoy leyendo. ¿Qué dice su Biblia? No os engañéis. Oh, cuando yo leí eso, hermano, yo le dije a Dios, gracias por hablarme. Gracias. Gracias por
por cuidar de mí.

Gracias por dejarme esa palabra. Gracias por avisarme. Y mientras oraba, le voy a ser honesto, iglesia amada, yo dije, esto es como estar en la puerta del infierno y que Dios me esté diciendo, David, no te engañes, yo no quiero eso para ti. Aleluya. Oh, mi alma te alaba, Jesús. Óigame bien, todos los que están aquí en esta noche, gloria al Señor. Yo no sé por dónde tú estás pasando. Yo no sé si estás pasando por alguna crisis, si estás pasando por algún problema, si estás pasando por alguna decisión importante que vas a tomar en la vida. Antes de tomarla, piensa que todo lo que siembre lo vas a tener que cosechar tú mismo. Hazlo bien. Hazlo bien. Aunque no te lo reconozcan, aunque no te aplaudan, aunque no te digan que bien lo hiciste, no importa, hazlo bien. Y si el que está a tu lado quiere hacer lo que le dé la gana, déjalo a él, porque él va a cosechar lo que va a sembrar, pero también tú cosecharás lo que siembre. A partir de esta noche, yo espero que aquí se levante una iglesia que pienso amai. Aleluya. Yo espero que el Dios de la gloria levante aquí una juventud que piense bien lo que va a hacer. Matrimonios que sepan bien lo que están haciendo. Mi alma te alaba, Jesús. El divorcio no es la salida. Ay, Dios mío, mi alma te alaba. Tengo que decir esto, hermano, porque mientras yo hablo esta palabra, hay matrimonios que están en pelea, en discusiones, y están ya planificando, aleluya, destruir lo que Dios unió un día en el altar. Gloria a Dios, no lo haga, que detrás de eso hay dolor. Oh, porque lo más fácil, lo más fácil en la vida es que cuando te casas con una muchacha y tiene un cuerpo esbelto de violín, qué lindo, ¿verdad, hermanos? Y tú te enamoras de ella, pero aleluya, después de que te ha tenido 2, 3, 4, 5 hijos y perdió la figura y ahora es una hermanita más doblecita de lo que antes era, y ya le estás tirando la mirada a la otra de la esquina y piensas que eso es la felicidad. Óyeme bien lo que te voy a decir. Aleluya, lo que vas a sembrar lo vas a cosechar y te va a traer dolor, y yo quisiera evitártelo en esta noche. Sakimalaya suitalahai. Oh, gloria. Quisiera evitarte el dolor que Satanás te quiere causar. Gloria a Dios. Ahora mismo, mientras yo hablo esta palabra, hay gente que está derramando lágrimas. Hay gente que ha caído en depresión. Hay gente que está encerrada en un cuarto. Gloria a Dios. Porque siente que Satanás quiere destruirle. Aleluya. No oigas la voz del enemigo. Oye la voz de Dios. Oye la voz de la palabra. Oye la voz de tu creador. No oigas la voz del enemigo que te dice, cambia esa mujer que tienes por otra. No cometas ese error. La Biblia dice, no os engañéis. Métete esto en el alma. No te engañes, no te engañes, no te engañes. No te engañes. No todo lo que brilla es oro. Aleluya. Yo por eso le decía a Dios, gracias. Gracias por esa palabra. Gracias por quitarme la venda de mis ojos. Gracias por alumbrarme con la luz bendita del Evangelio. Gracias por esa palabra que dice en Salmo 119, 105. Lámpara es a mis pies tu palabra y lumbrera mi camino. Haz lo que hizo el salmista. En mi corazón he guardado tus dichos para no pecar contra ti. Antes de que vayas a fallarle a Dios, antes de que le vayas a fallar a tu esposo o tu esposa, piénsalo bien, porque hoy te vengo a decir que todo lo que siembres lo vas a cosechar. Aleluya.

Aquí hay una verdad. Aquí hay una verdad. Que bienaventurados los cristianos y las cristianas que esa palabra se les revele. Bienaventurado. ¿Y por qué digo esto que estoy diciendo, hermanos? Porque hay gente que está oyendo esta palabra y se van a ir a hacer lo mismo después de que salgan de este culto. Estamos aquí presentes, los que están a través de radio, televisión, los que están a través de las redes sociales. Escucha lo que te voy a decir en este momento a través de la palabra de Dios. Escúchalo. Dios no puede ser burlado. Aleluya. Nadie, escúchalo. Nadie se puede burlar de Dios. Mi alma te alaba, Jesús. No importa el estatus social que tenga, no importa, aleluya, lo importante que tú seas, no importa el dinero que tú tengas, el poder que tú tengas, la fama que tú tengas, nadie se puede burlar de Dios. Nadie te puede burlar del pastor, te puede burlar de los líderes, te puede burlar de la iglesia, te puede burlar de tu familia, pero no te puede burlar de Dios. No puedes. Aleluya, alaba a los que él vive. Oh, cuánto le cuesta a la gente entender esto. Gloria a Dios. Piénsalo bien. Nadie ha podido burlarse de Dios hasta el día de hoy. No conozco ni a un solo ser humano que haya sido capaz de burlarse del Dios que hizo los cielos y la tierra. Ay, ay, ay, ay, ay. Oh, Dios mío. Mi hermano de mi alma, cuando el apóstol Pablo escribe esta carta, la está escribiendo bajo la inspiración del bendito Espíritu Santo de Dios. Aleluya. Para que tú no tengas una venda en los ojos, para que yo no tenga una venda en los ojos, para que en esta noche, si había algo que te nublaba tu vida espiritual, el poder de la palabra quite esa venda en el nombre de Jesús. Aleluya. Y lo que vas a hacer, no lo hagas. Piénsalo. Oh, gloria a Dios. Capacítalo, vuelve a pensarlo otra vez, que Dios no puede ser burlado. Dios no puede ser burlado. Escúchalo, por favor. El diablo te está engañando, pero Dios no puede ser burlado. Aleluya. Ay, mi alma te alaba, Jesús. Hay gente que en este momento están cantando victoria porque hicieron lo malo y nadie lo supo que lo hicieron. Y ellos dicen, nadie lo supo. Y ahí están felices celebrando. Así lo hacía a hombres como el Chapo cuando vendía los grandes quintales de droga. Ellos decían, pasamos otro quintal de droga. Ganamos otros 20 millones de dólares. Ganamos otros 50 millones de dólares. Pero hoy está en una cárcel de máxima seguridad donde solo puede ver la luz del sol por una hora. Oh, gloria a Dios. Por eso te digo, nadie se puede burlar de Dios. Hermano de mi alma, amigo que me oye, nadie se puede burlar de Dios. Nadie. Te lo repito, nadie. Satanahayalohama. Oh, gloria. Oh, mi alma te alaba, Jesús. Mi alma te alaba, Espíritu Santo. Había un rey en el Antiguo Testamento llamado Nabucodonosor, y cuando él, aleluya, se puso un día a decir, no es esta la Babilonia que yo he edificado con el poder, con mi poder y mi sabiduría. Oh, gloria a Dios. Pero del cielo, aleluya, bajó aquel, oh, gloria a Dios, hasta que reconociera que el Dios del cielo, alábalo, es Dios allá arriba y es Dios aquí abajo. Dígame usted o no lo diga. Alábalo, alábalo, alábalo, alábalo. Uf. Ay, mi alma te alaba, Jesús. Cuidado, cuidado, cuidado. No dejes que el diablo te engañe. Todo lo que tú siembres lo vas a cosechar. Había un rey llamado Herodes que en cierta ocasión, dice la Biblia en el libro de los Hechos, que

delante del pueblo. Y mientras él arengaba delante del pueblo, la gente empezó a gritar y decía: voz de Dios y no de hombre. Y dice la Biblia: y no le dio la gloria a Dios, y bajó un ángel del cielo y lo tocó, y fue comido por los gusanos. Cuidado, no te vaya a pasar a ti lo mismo. Por eso, si Dios te está levantando, dale la gloria a Dios. Si Dios te está usando, dale la gloria a Dios. Si Dios está resucitando muertos, dale la gloria a Dios. Si estás predicando y la palabra está llegando, dale la gloria a Dios. Y entre más Dios te suba, bájate más. Nazaquita la masojalaya. Que a los humildes Dios los ve de cerca, pero a los orgullosos Dios los ve de lejos. Oh, gloria a Dios. Aquí no gana el orgullo, aquí gana la humildad. Aleluya. Nadie se puede burlar de Dios. Nadie. No importa el nombre que usted tenga, hermanito. Nada de eso. Piénselo bien. Si estos textos estuvieran contigo cuando vas al trabajo, cuando estás en la casa, cuando vienes a la iglesia, cuando nadie te ve, tú serías auténtico cristiano. Adora a Dios con todo el corazón. ¿Sabes por qué te digo? Que tú alcanzarías un nivel espiritual extraordinario. Porque búscate otro cliente, conmigo no. A mí Dios me quitó la venda de los ojos. Adora a lo que Él vive. Pero si aquel lo hace y no le pasa nada, pero no lo hagas tú, porque todo lo que tú sembrares lo vas a cosechar. Si tú le haces mal a tu prójimo, pronto te harán lo mismo a ti. Si tú le pones zancadilla a aquel que está a punto de caerse, pronto te la van a poner a ti. Si tú le haces daño a otro para subir despeldaño, pronto te lo van a hacer a ti. Por eso todo lo que el hombre sembrare lo tiene que cosechar. Grábatelo, grábatelo. No dejes que el diablo te engañe, iglesia amada. Oh, Salaya, adora mi alma, Dios. Oh, mi alma te alaba, Jesús. Esto es una dinamita contra el diablo, hermanos. Aleluya. Dios no puede ser burlado. Oh, gloria a Dios. Yo espero en Dios que esta palabra le quede a cada uno de los que estamos aquí, incluyendo los amigos que están aquí. Oh, gloria a Dios, que sean conscientes de lo que dice la palabra. Dios no puede ser burlado. Y tú miras a otro que va acelerado y hace lo que le da la gana y no le pasa nada. No lo hagas tú, gloria a Dios. Porque mira, escúchame, lo dije hace un momento. Yo creo que hombres como el Chapo nunca pensaron estar donde están. Tenían comprada la justicia. Jueces, gobernadores, políticos, abogados, carcelarios, a todo el mundo lo tenían comprado. Pero hay uno que nunca se vende. Aleluya. Te va a alcanzar, te va a alcanzar. Entiéndelo, te va a alcanzar. Gloria a Dios. Esta es la noche de tu gran oportunidad. Esta es la noche de tu reconcilio. Esta es la noche de que te vuelvas a Dios. Esta es la noche de que rectifiques lo que estás haciendo mal. Esta es la noche donde debes de pensarlo bien, que lo que estás haciendo. Gloria a Dios. No vivas la vida como un zombie. No vivas la vida, aleluya, como un ciego. No, vive la vida con lucidez. Vive la vida despierta. Vive la vida con entendimiento. Sé sabio, que el principio de la sabiduría

Es el temor a Dios. Es el temor a Dios. Cuídate de Dios. Cuídate de Dios. No te cuides de los hombres, cuídate de Dios. Porque hay gente que se cuida del pastor, se cuida de los líderes, se cuida de la iglesia, se cuida de la ley, se cuida de los, del, aleluya, de las autoridades. Pero no, mi hermano, del que tú te tienes que cuidar es del Dios de la gloria. Aleluya, porque Él está donde no está el pastor, donde no están los hermanos. Ahí está Dios. Ahí está Dios. Aleluya. A su nombre sea la gloria. Dios, no puede ser burlado. Aquí viene lo bueno. Léalo. Pues todo lo que el hombre sembrare, eso, exactamente eso, también segará. ¿Quién le ha dicho a usted que usted va a ir a sembrar maíz y va a cosechar frijoles? Hasta la naturaleza nos predica que si usted siembra maíz, usted va a cosechar maíz. Y esa misma ley que rige la naturaleza también tiene, aleluya, cumplimiento en las cosas espirituales. Gloria a Dios. Si tú amas, te van a amar. Si tú odias, te van a odiar. Si tú perdonas, te van a perdonar. Si tú no perdonas a nadie, nadie te va a perdonar. Si tú no eres justo, nadie será justo contigo. Si tú no le haces bien a nadie, no esperes que alguien te hará un favor. Aleluya, mi alma te alaba, Jesús. Mira, hermanito, hay gente que pueden ver a una persona morirse de hambre y no son dignos de darle un plato, buscando quien te lo dé. Pero acuérdate que si tú no lo sembraste, no lo vas a cosechar. Sé sabio en esta noche. Aquí hay que arreglar los asuntos. Aquí hay que poner las cosas como Dios manda en su palabra. Iglesia bendita, dale gracias a Dios por esa palabra. Dale gracias a Dios porque en esta noche, si tenías una venda, Dios te la quita hoy. Escuche bien. Si usted no respeta, ¿y cómo usted está mandando de respeto? Usted está exigiendo respeto y usted no respeta a nadie. Usted es líder y está demandando que otros le obedezcan y usted no se somete a nadie. Adora a Dios. Adóralo, adóralo, adóralo. Esto es, yo estoy tirando parejo, empezando por este que está aquí, hermano. ¿Cuántos adoran a Dios? No hay nada más ofensivo que oír un predicador decirle a la gente: ore, ayune, y él no ora ni 5 minutos. Él no ayuna ni una vez por mes. Que el Señor reprenda al diablo. Hay que volver a la práctica. No estés esperando cosechar lo que nunca has sembrado. Gloria a Dios, olvídate de eso. Eso no va a ocurrir. Hay gente que quiere que Dios los levante, que Dios los use. Pague el precio. Ay, Dios, ¿y por qué será que Dios ha bendecido al pastor David Gutiérrez? Usted nunca ha visto mis lágrimas, hermano. Adora a Dios. Ay, ¿y por qué será que el pastor David Gutiérrez tiene casa y yo no tengo?

Es que mire, hermanito, cuando yo me convertí al evangelio, ¿sabe cuál era mi banco? La iglesia. La iglesia, la obra de Dios. Yo entraba por esa puerta con un sobrecito y le decía a mi pastor: pastor, ya reuní $1,000, aquí está esta ofrenda para que el evangelio se siga predicando, para que compremos algún lugar, para que apoyemos las obras allá en El Salvador, para que sigamos predicando a través de Radio Getsemaní, a través de Estéreo Revelación. Aquí está mi ofrenda, gloria a Dios, aleluya. Y me fajaba trabajando, me levantaba a las 4 de la mañana a trabajar, entregaba el carrito donde trabajaba, y mire, solo me bajaba del carro donde trabajaba y me subía a la venda de la iglesia a buscar todos los hermanos de la iglesia. Y nunca me olvido que pasé por la casa donde ahora vivo. Tenía 27 años. Aquí hay unos que llaman a cumplir 80 y no han comprado ni el garaje todavía. Aprende a hacer las cosas bien para que te vaya bien mañana. Gloria a Dios. Si no aprendes a hacer las cosas bien hoy, te va a ir mal mañana. Porque hay gente que quiere que las cosas le salgan bien, pero no las estás haciendo como Dios quiere. Un muchachito de 27 años andaba ahí en un taxi. Ah, olvídate de eso. Yo tengo mi casa antes de ser pastor. Que nadie diga que fue la iglesia que me dio casa a mí. No, a mí me la dio el Dios del cielo, gloria a Dios. Era todo lo contrario. Yo le daba esta obra para la gloria de Dios y no me quejo por ello, porque Dios ha sido fiel. Adóralo, adóralo, que Él vive. Tenía yo 27 años. Yo pasé por allí y yo dije: yo no voy a tener a mi esposa en un cuarto toda mi vida. Porque un familiar mío me dijo, y ustedes saben eso, en lugar de estar metido en esa iglesia, búscate 3 trabajos. Porque si no, estas fueron palabras que me las dijo a mí, vas a dar lástima. El día que te cases vas a andar de cuarto en cuarto, me dijo ese familiar mío. Yo estoy recién convertido,

ellos también van a querer ser parte de este camino. Gloria a Dios, porque cuando ellos vean que Dios te cambió a ti, también ellos van a querer cambiar de vida. Aleluya. Hoy en día, por la gracia bendita de Dios, soy pastor de la iglesia, de toda mi familia. Gloria al Señor. Y se empezaron a convertir mis tíos, a mis tías también. Y mis hermanos se convirtieron, mis hermanas se convirtieron. Hoy toda mi familia le sirve al Dios de la gloria. Alabado sea el nombre de Dios. ¿Por qué? Porque todo lo que tú sembrares lo vas a cosechar. Gloria a Dios. Eso está en la palabra, eso está en la Biblia. Cree tú y serás salvo, tú y tu casa también. ¿Sabe por qué digo esto? Para animar a unos cuantos aquí. Lo dije, 27 años tenía y era dueño de casa. ¿Y por qué? Porque aprendí lo que dice ese libro sagrado: todo lo que siembre lo vas a cosechar. Aleluya. Y oiga bien lo que voy a decir, y no le debo ni $5 a ninguno de los que está aquí. A ni uno. Y si me mira en carro, no se lo debo a ustedes, se lo debo al Dios de la gloria. ¿Cuántos alaban a Dios? Nunca, nunca le he quitado prestado a ninguno de ustedes. Nunca le he quedado debiendo un centavo a ninguno de los que se congregan acá. Todo lo que tengo se lo debo al Dios de la gloria, porque ha sido misericordioso conmigo. Oh, gloria a Dios. Y cuando no he tenido para comer, siempre aparece alguien que me dice: pastor, siento deseo de darle estos $5. Aleluya. Mire, hermanito, a veces me he sacado el último peso que ando en la cartera y lo he puesto en la ofrenda. Me bajo del púlpito y alguien me pone el doble de lo que yo le he dado al Señor. Gloria a Dios, porque todo lo que el hombre sembrare, eso cosechará. Alábalo, alábalo, alábalo, alábalo. Y no vaya a creer usted que

Si ustedes quieren saber para dónde se ve el pastor después del culto, búsquenme allí por el Chicken McDonald's. Creo que ella va a cumplir 80 años y va a andar pidiéndome a mí todavía el Chicken Nuggets. Y yo feliz que me lo pida. Ya usted sabe, solo me siento en el carro y le digo, ¿qué quiere comer la niña? Aleluya. Mire, hermanito de mi alma, eso que le digo es verdad de Dios. A veces me he sacado la última ofrenda que ando aquí, el último dinerito, y no lo doy con miedo, sino que le digo, Señor, es lo que tengo, es lo que te voy a dar. Y le digo, tenga. Y cuando no vengo a algún culto porque ando predicando en otro lado, me acuerdo de los cultos que no he estado, le digo, Señor, pero la ofrenda yo siempre la aparté. Es que yo soy evangélico practicante, hermanito. Este evangelio no sirve de nada si usted solamente es profesante. Si solo soy predicador, ¿de qué me sirve a mí ser pastor de la iglesia y no vivo lo que estoy predicando? Entonces el evangelio no me ayuda en nada a mí. Hermano, lo que hace la diferencia es cuando toma este libro sagrado, no para predicárselo a otro, sino para predicártelo a ti mismo, gloria a Dios. Porque siempre lo diré, que el mejor mensaje que predica un hombre no es el que predica con la Biblia, es el que predica con su vida, con su testimonio. Oh, gloria a Dios, que esta palabra sea una realidad en ti. ¿Por qué nadie quiere saber del evangelio hoy en día? ¿Por qué la gente rechaza tanto el evangelio hoy en día? Porque hay demasiados profesantes y pocos practicantes. Hay que cambiar ese asunto. Aquí lo que queremos son practicantes, para que aquí se marque la diferencia. El amigo que entre por ahí, sepa que Dios está aquí con este pueblo, gloria a Dios, y que este no es un pueblo cualquiera, esta es la iglesia de Cristo, este es el pueblo redimido con la sangre del Cordero. Así es que lleves eso en el alma. Pues todo lo que el hombre sembrare, eso es como si la Biblia nos apuntara con el dedo de Dios. Eso también segará. Piensa bien lo que estás haciendo, porque eso que estás haciendo lo vas a cosechar. Cuando tú hablas mal de tu hermano a sus espaldas, espérate, que tú estás sembrándolo ahora. No te quejes mañana. Adora lo que él vive, gloria a Dios. No te quejes si mañana te lo están haciendo a ti, porque es el resultado de lo que tú has estado sembrando hace rato, gloria a Dios. Hermano, si usted es sabio, por favor, aprendamos de esta bendita palabra. Y por eso yo le digo, recapacite, medite, reflexione, piénselo 10 veces. Y cuando usted vaya a hacer algo equivocado, deténgase y usted diga,

que te sonría, sonríele a los demás. Si te gusta que te saluden, saluda a los demás. Si te gusta que te respeten, respeta a los demás. Alaba a los que Él vive. Deja de estar esperando lo que nunca has sembrado. Deja de esperar cosechar cosas buenas cuando lo que tú haces es malo. Aleluya. Mira, hermano, y no hay nada más lindo, ¿sabe? Mire, yo soy testigo del poder de Dios. Testigo del poder de Dios. Yo hasta me asusto con Dios cuando salgo a predicar a otros estados y la gente me recibe con tanto amor. Yo digo, yo no lo merezco, mi Salvador. Yo no lo merezco. Aleluya. Al grado que una vez estaba en Nashville, Tennessee, predicando el Evangelio. Mire, hermanos, solo me recordé del apóstol Pablo cuando se despedía de los hermanos. Y aquella iglesia bendita, agarran una caravana de carros y me dicen, pastor, vamos a ir todos a dejarlo al aeropuerto. Y yo dije, Dios, pero si esto no me ha pasado a mí. Yo miraba aquellos, ni los que yo pastoreo, los tengo que andar buscando. A ver quién me da ride. A veces tengo que llamar Uber. Aleluya. ¿Cuántos alaban a Dios, hermano? Este evangelio hay que vivirlo, hermanitos. Si usted no lo sabía, para la gloria de Dios, cada vez que mi pastor salía, este servidor era el primero que estaba en el aeropuerto, allí esperando a mi pastor. 1 de la mañana, 12 de la noche, 11 de la noche. Solo dígame, mi coronel, a qué horas lo espero allí en el aeropuerto. Y ahí estaba. Y aunque fuera otro hermano, aunque otro lo fuera a traer, yo le decía, aunque sea para saludarlo y darle la bienvenida, también yo voy a estar ahí. Hermanito, quieres disfrutar y que Dios te levante y te use para la gloria de su nombre. Empieza a sembrar desde esta noche. Cambia el chip que has tenido. Cambia el estilo de vida que has llevado. Y empieza a vivir una vida diferente. Y quien me conoce sabe lo que estoy diciendo. Yo fui chofer por la gracia bendita de Dios de la iglesia muchos años. Y era el raitero de todos los hermanos de la iglesia. No había hermano que saliera del país que no fuera David Gutiérrez de Jalo. Era tanto así, hermano, que me terminé hasta limpiando casas con algunas hermanitas. Sí, sí. Me decía las hermanas, hermano David, no tenemos quien lo lleve. Hermanas, súbanse. Allá algo es ver, limpiando unas mansiones, pasando vacío, dándole. Y cuando terminaba, no les decía, hermano, póngamele $20 de gas a la ven. Yo lo ponía, lo disfrutaba. Por eso es que la gente dice, ay, pero ¿qué le habrá pasado al pastor David Gutiérrez? Siempre. Siempre, siempre, siempre, siempre, siempre, siempre. Y cuando siempre, no esté esperando como ese evangelio de la prosperidad. Da 500 y te dan una casa. Mentiras. Cuando usted le dé algo a Dios, no espere recibir nada. Deje que Dios se encargue de ese asunto. La Biblia dice, buscad el reino de Dios y su justicia. Las demás cosas vienen por añadidura. No las busque usted, deje que Dios sea. Y nadie paga mejor que Dios. Nadie da mejor que Dios. Nadie recompensa mejor que Dios. No limite a Dios, que Dios es más bueno que los hombres. Voy a ir terminando en breve. Todo lo que sembraré lo vas a cosechar. Hermanito, hay unas cosas aquí en este libro sagrado, la Biblia, que son espeluznantes. Había un hombre que todos ustedes lo conocen por nombre, David.
David, en el capítulo 11 de 2 de Samuel, dice la Biblia que tomó la mujer de Urías heteo y cometió adulterio. Destruyó la vida de Urías. Lo mandó a asesinar por quedarse con la mujer de él. Y aparentemente ese es el gran rey de Israel, el hombre conforme al corazón de Dios. Nada le va a pasar. Y además es el rey. ¿Quién le reclama a David? Si alguien le reclama, le corta la cabeza. David hizo las cosas de una manera sutil, astuta, diabólica. Pero recuerda, lo que siembres, lo vas a cosechar.

0: Escuche bien. David hizo todo aquello. Lo narra el capítulo 11 de 2 de Samuel. En el capítulo 12 nosotros nos encontramos con un profeta llamado Natán. Oh, bienaventurado David, que tuvo un hombre que no le tembló la mano para decirle la verdad. Que era de esos profetas que no eran vendidos, sino que eran íntegros. Y lo que Dios decía, eso decía. No le voy a alargar para no tomarme mucho tiempo, pero en el capítulo 12 el profeta Natán le narra a David una parábola del hombre rico y el hombre pobre, el que tenía muchas ovejas y el que tenía una sola oveja. David está escuchando el mensaje del profeta. Cuando David escuchó toda la narración de aquella parábola, David dijo: el que tal hizo merece la muerte. Wow. David no sabía que estaba decretando su propia sentencia, que ese hombre del que le estaba hablando el profeta no era otro nada más que él. Porque David pensó que por ser rey se podía zafar. Hermanito, a mí no me encubre el ser pastor. Si yo le fallo, Dios me tala. Si yo le fallo, Dios me tiene que bajar de este púlpito, y si no, me bajan ustedes. Porque este lugar es santo y aquí hay que respetar. ¿Cuántos adoran a Dios? Ay, pero no predique así, pastor. Hermano, es que este evangelio no es solo para ustedes, es para mí también. Yo no puedo estarles predicando a ustedes y evadir mi responsabilidad. También yo tengo que vivir esta palabra. David, es que yo amo predicar este evangelio así, hermano. Lo agarró Dios. Le dice el profeta, con el dedo de Dios: David, tú eres ese hombre. Lo que siembras lo cosechas. Espérate. ¿Sabes qué le dijo Dios? Verso 9 del capítulo 12. ¿Por qué? Le hace una pregunta. ¿Por qué? Pues tuviste en poco la palabra de Jehová.
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2: 2:01 p.m.
3: Bienvenidos al espacio de oración y clamor a Dios por todas las necesidades en cada uno de nuestros oyentes. Háganos saber su petición y con gusto estaremos orando y esperando su respuesta a cada

nosotros. Por tanto, hay que agradecerle al Señor que nos tiene con vida y hay que estar agradecidos, felices, contentos, ¿verdad? Con la bendición que nuestro Dios está, este maravilloso día nos da. Es el último miércoles del mes de agosto, como si nada, el tiempo va deprisa. Siento yo que hace unos días dije que era el último miércoles del mes de julio y miren, ahora ya estamos en el último miércoles del mes de agosto. Qué bueno es alabar y exaltar el nombre de nuestro Dios. Saludos y bendiciones a cada una de ustedes que ya se están conectando. Saludos y bendiciones a mi hermana Isabel Tobar, a mi hermana Carla de Sandoval, a mi hermano José Contreras, a mi hermana Mari Muñoz y así a cada una de ustedes que ya están a sintonía de este precioso y bendecido programa. Saludos y bendiciones a mi hermana Rosibel Escobar. Saludos y bendiciones a mi hermana Mari Muñoz. Dios me les bendiga. Que la gracia, que la misericordia de Dios esté con cada uno de ustedes. Sean todos y cada uno bienvenidos. Recuerde el reaccionar y el compartir lo que es esta preciosa bendición. Que el Señor me les bendiga a cada uno de ustedes. Saludos y bendiciones a mi hermana también, Noemí Aguilar. Dios la bendiga, hermana, un abrazo. Saludos y bendiciones también a mi hermana Fanny. Dios me la bendiga. Que tengan una excelente y bendecida tarde. Provecho para los que están almorzando, para los que ya almorzaron, que el Señor me los bendiga. Saludos y bendiciones a usted que está en su negocio. Que el Señor bendiga ese negocio, que el Señor haga resplandecer esas finanzas y aquellos clientes que puedan llegar a ese negocio. Saludos y bendiciones a usted que también me está escuchando.

locutores que laboran a través de la radio. Vamos a iniciar esta tarde. Sé que el Señor trae algo muy especial para cada uno de nosotros. Yo no sé si usted cree que Dios va a resolver esa dificultad que usted está viviendo. Llámese problema financiero, llámese enfermedad, llámese quizás un familiar detenido, llámese como llámese el problema, yo sé que el Señor tiene poder para resolverlo. Bendiciones a mi hermana Carla de Sandoval, que en esta semana también está de aniversario en su ministerio. Ya prácticamente son 5 años, creo yo, que ella está festejando la gloria, la misericordia de Dios, ¿verdad? No es fácil. No es fácil sostener un ministerio, no es fácil recibir todo metuperio, todo señalamiento. Créanme que el tener un ministerio es un compromiso bastante, bastante grande. Muchas veces sin aliento de quizás de pararse, sin aliento de seguir adelante en la obra, de decirle al Señor, Señor, aquí está el ministerio que me entregaste, pero sabe una cosa, no nos podemos detener. Porque el que va con nosotros es mayor que el problema, es mayor que la dificultad, es mayor que todo aquello que se opone a nuestro camino. Algo que me ha enseñado a mí el Señor es amarlo, amar su obra, amar a mis enemigos, a bendecir a aquellos que me maldicen. Y yo quiero que usted también aprenda a bendecir. Hermana, pero es que usted no sabe el dolor que me han provocado. Sí, yo lo sé, yo sé, yo he pasado, yo vivo todo eso. Yo vivo cómo me despedazan día con día, pero sabe una cosa, algo que el Señor a mí me demanda es el perdonar, es el amar. Y yo tengo que enseñarle a usted también eso que el Señor me enseña. Así que en esta tarde vamos a soltar esas cargas, soltemos todo aquello que no nos edifica, aquello que no nos está, que vitaminando. Sí, porque muchas veces nosotros queremos vitaminarnos con las redes sociales, nos queremos vitaminar con el chambre, con aquellas cosas que no nos edifican. Mejor vitaminémonos con la palabra del Señor, vitaminémonos con la adoración, con la alabanza que usted le puede entregar al Señor en esta tarde, porque de eso es lo que nosotros tenemos que entregar cuenta, ¿verdad? Saludos y bendiciones también a mi hermana Silvia Estela, que el Señor me la bendiga, hermana. Bienvenida a lo que es este programa. Saludos y bendiciones a mi hermana Sonia Ábalos, a mi hermana Brenda Hernández. Que el Señor me la bendiga, princesa de Jehová. Una joven, una mujer que le trabaja al Señor. Una joven con muchos anhelos, muchos sueños. Y sé que el Señor, hermana, pronto le dará respuesta. Saludos y bendiciones a mi hermana Magdalena Herrera, a su hija Karen, a su esposo Samuel. Mis hermanos, mis amados, a mi hermana Elsie también, les amamos en el amor del Señor. Hermanos, para mí son mi familia. Puedo llegar a su casa y puedo sentirme que estoy en mi casa. Gracias por ese recibimiento. Gracias. Amén, hermana. Amén. Pero aquí vamos a orar por ella. Que el Señor me bendiga la vida de mi hermana Karen. Un saludo cordial, un abrazo a la distancia hasta Italia, ¿verdad? Sé que el Señor le dará también cosas grandes a ella. Creo que ya estuvo como el tiempo de aquel tiempo donde nosotros pasábamos llorando, donde aquel tiempo donde no sabíamos qué hacer, en aquel tiempo donde venía la enfermedad, venía el proceso, venía el desierto, venía el desánimo. Yo creo que ese tiempo ya está por terminar. Yo creo que ese tiempo ya tiene que terminar y ya ir terminando. Viene el tiempo de la bonanza, viene el tiempo del refrigerio, viene el tiempo de respuesta, viene el tiempo de victoria, viene el tiempo de que usted y yo vamos a alzar nuestras manos y vamos a decir gracias, Señor, porque hasta aquí tú me ayudaste y pude ver cada proceso, pude ver cada dificultad, cada desierto. Pude verlo y pude también pasarlo. Yo sé que mi Redentor vive y que del polvo nos levantará cada uno de nosotros, porque esa tarde tiene que activarse, tiene que activar aquello que usted tiene en usted mismo, aquella mujer de guerra, aquella mujer de triunfo, aquel varón de guerra, aquel varón de triunfo, aquel varón que mira hacia adelante, no mira hacia los lados, no mira hacia atrás.
Yo creo en el cambio, yo creo en el convertimiento, yo creo

que nosotros podemos ir cambiando día con día. Yo creo que el Señor hace una obra grande en nuestras vidas. Yo creo en que el Señor hará misericordia en nuestras vidas. Y creo también que Dios tiene preparado algo maravilloso antes de su venida, antes de quizás nuestra partida al reino de Dios. Yo sé que el Señor hará cosas grandes. Yo sé que el Señor se levantará como el gigante que es, y debajo de sus alas nos amparará. Así que yo quiero que en esta tarde usted se active. Deje a un lado esa pereza espiritual, ese decaimiento, deje a un lado, después lava los trastes, después hace limpieza. Ahorita es el momento en que usted y yo podamos glorificar el nombre de nuestro Dios. Saludos y bendiciones también a mi hermana Ana Avelino, y que el Señor me les bendiga a cada uno. Recuerde el reaccionar y el compartir lo que es esta bendición. Amén. Saludos y bendiciones a mi hermana Elsie Herrera. Que el Señor me le bendiga, hermano. Recomiendo las pupusas de la hermana Elsie Herrera. Son deliciosas. Son riquísimas. Dice la hermana que si usted compra 3 pupusas de especialidad, le va a regalar un café. Amén. No dice nada, pero pues sí, vamos a hacerle la propaganda. También a mis hermanas Brenda Hernández y mi hermana Noemí Aguilar. También tienen su ventecita allí. También podemos nosotros colaborarle, echarle la manita con esos típicos, que también se los recomiendo al 100%. Sé que el Señor pues es grande en su misericordia. Usted puede contactar allá a las siervas, hacer sus pedidos y ver de qué manera usted les puede ayudar, colaborar, ¿verdad? Así que el Señor ha sido bueno para mí. Es un gusto, es un placer estar con cada uno de ustedes. Vamos a ir directamente a lo que es la palabra del Señor. Saludos y bendiciones a mi hermana Isabel Murillo. ¿Qué tal, hermana? ¿Cómo ha estado? Saludos y bendiciones a...

también, un hombre que estuvo conmigo en mis procesos, mi hermana Isa también. Saludos y bendiciones a mi hermana Karen Stephanie, que ahí se está desvelando a través de lo que es Facebook, ¿verdad? Sé que valdrá la pena, hermana Stephanie. Sé que el Señor tiene cosas grandes, maravillosas para su vida. Así que en esta tarde vamos a iniciar, como les decía, Salmo 23. Vamos a glorificar el nombre de nuestro Dios en esta tarde. Recuerde dejar a un lado todo aquello que está haciendo, todo aquello que le está estorbando. No, yo voy a dejar por un momento la tristeza, déjela, pero ya no la vuelva a agarrar, porque eso no le conviene. No le conviene esa angustia, ¿no? Déjele la angustia al Señor, déjele esas cargas al Señor. Ya demasiadas cargas tiene usted para venir y absorber más cargas. Así que déjela a un lado, deje a un lado aquello que no le está haciendo un bien en esta tarde, ¿sí? Yo quiero que por favor en esta tarde usted y yo tengamos un encuentro especial con nuestro Dios. Sé que han sido días bien difíciles, bien que cargados, donde que usted quizás me puede decir, hermana, usted no sabe por lo que yo he estado pasando, pero sabe una cosa, Cristo ha estado con usted, ha estado conmigo el día de ayer y el día de lunes. El enemigo se me lanzaba ferozmente, pero mire, aquí estamos predicando la palabra de nuestro Dios, orando el día lunes. El Señor me daba palabra para algunas personas y pues el Señor se va a seguir glorificando. Cuando el Señor me da de orar, oro, oramos con nuestros niños y también mis niños oran también por sus vidas. No crea que solamente yo, también a mis niños los pongo a orar. Vamos a orar ahora por ceder por usted. Yo siempre le digo al Señor, Señor, no importa, yo sé que quizás a veces necesito mis respuestas, pero también quiero ver las respuestas que tú tienes para mis hermanos. Yo quiero ver las respuestas que tú tienes para ellos. Y pongo primero sus peticiones antes que la mía. Vamos a venir en la palabra de nuestro Dios. Y como es palabra de nuestro Dios, la leemos bajo la cobertura del Padre, del Hijo y de su Santo Espíritu. Y dice en el Salmo 23. Gloria a Dios, aleluya. El enemigo siempre está ahí, también va que a veces nosotros queremos forzar las cosas. No forcemos las cosas, dejémosle todo en las manos a Dios. Dice la palabra de Dios, Jehová es mi pastor, nada me faltará. Escúchalo bien y grábelo en el corazón, en lo más profundo de su alma. Jehová es mi pastor, nada me faltará. En lugares de dedicados pastos me hará descansar, junto a aguas de reposo me hará pastorará, confortará mi alma, me guiará por sendas de justicia por amor a su nombre. Aunque ande en valle de sombra de muerte, no temeré mal alguno. Escúchelo bien, porque tú estarás conmigo, tu vara y tu cayado me infundirán aliento. Aderezas mesas delante de mí en presencia de mis angustiadores, unge mi cabeza con aceite, mi copa está rebosando. Ciertamente el bien y la misericordia me seguirán todos los días de mi vida. En la casa de Jehová moraré por largos días. Gracias, Señor, por este maravilloso, bendecido día, miércoles, Señor. Hasta aquí tú nos has ayudado, Padre eterno de gloria. Sé, Señor, que tú traerás algo especial en la vida de mis hermanos, en mi vida, Señor. Te pido, Señor, en esta tarde, por cada hembra, por cada varón, papá. Mira, Señor, las peticiones de estos varones, Señor. Sé, Señor, la angustia que están pasando algunos varones, mi Dios amado. Pero yo sé, Señor, que tú tarama, kai, suki, amanso. Ay, sakai, suki, tarramanso. Padre, vea, Señor, la angustia, papá, que se ve, Señor. Yo sé, Señor, que mi Redentor vive, mi Dios amado, y que del polvo me va a levantar, Señor. Oh, santo, la manso, aquí amastro, hay alaba, aquí amanso, hay poder en el nombre poderoso de Jesús de Nazaret. Venga, Señor, Padre eterno de gloria, poniendo, Señor, ese fuego de tu Espíritu Santo, mi Dios amado. Hay poder, Sayama, ando, lima, aquí amanso. Oh, Señor, venga rompiendo cadenas, ataduras, toda ligadura del infierno, Señor, todo lo que se ha levantado este día, ahora saca y suribi ki amanso, cae por suelo, Señor. Hay poder en tu nombre, Jesús de Nazaret.
Venga obrando, Señora, misericordia, mi Dios amado. Venga obrando, Señora, misericordia. Vea las peticiones, Señor, mi Dios. Hay poder en tu nombre, Jesús de Nazaret. Gracias te doy, Señor, porque hasta este día, Señor, me has dado, Señor, nosotros, Señor. Hay poder en el nombre poderoso de Jesús. Hay poder en el nombre poderoso de Jesús de Nazaret. Gracias, Señor. Oh, bendito sea el amanso, quita, ramazo, calla la vasaya. Vamos a predicar brevemente porque siento la necesidad grande de orar. Sé que estamos pasando momentos difíciles. Solo quiero que sepa que el Señor está en el asunto. No se desespere, no se desespere porque el Señor está en el asunto. Sé que hay desesperación. El Señor me muestra a tres varones que están en angustia. Yo no sé si, no sé la verdad lo que están pasando, pero están angustiados. Están angustiados. Yo podía ver cadenas. Sé que hay ataduras, pero el Señor tiene poder de romperla. No sé quiénes sean, pero desde ahorita, desde este momento, declaramos liberación. Declaramos liberación. También el Señor me hace sentir que va a ser una sanidad en esta tarde. Tómela, arrebátela usted. Dice en la palabra que solo los valientes arrebatarán el reino de los cielos. Arrebate esa sanidad. Dígale, Señor, esa es mía. Tal vez sea de la hermana, tal vez sea de la amiga. Pero usted dígale, Señor, yo arrebato. A veces nosotros no creemos. A veces tenemos falta de fe. Y por eso no vemos el milagro. Pero usted, que es una mujer, que es un hombre de fe, dígale, Señor, yo arrebato esa palabra. Arrebato mi liberación. Señor, yo tomo. Porque el Señor en un día puede hacer milagros. En un día el Señor puede obrar. Aquello que usted ha dado por perdido, el Señor en este momento lo puede hacer. He visto cómo el Señor se ha movido a misericordia en mi vida. He visto cómo el Señor me ha sanado de cáncer. He visto cómo el Señor por medio de una oración me ha sanado de cáncer. Escúchelo bien, me ha sanado de cosas que el enemigo manda. Pero yo sé que el Señor, yo sé que si usted pone su mirada, su confianza en el Señor le sanará. Yo veo riñones con piedras. Yo veo riñones con piedras. Oh, sacai su kia manso. Veo un pulmón izquierdo. Veo un pulmón izquierdo con una masuquía manso, con una sombra oscura. Dice el Señor que Él viene sanando. Él va a operar milagros. Ay, sacando el limiquía manso. El viernes pasado me testificaba una hermana y me decía, hermana, el Espíritu Santo me fue a operar. Me las operaciones que el Señor hace, porque otros están viendo respuesta y usted ha dicho no. Ponga su confianza en el Señor. Sabe, son 3 meses que yo he estado en esta cabina. Son 3 meses que por misericordia le he estado sirviendo al Señor a través de Radio Edén. Y sabe, he visto testimonios, me han mandado testimonios, han hecho acciones de gracia, han puesto ofrenda de flores. ¿Y por qué están viendo milagros otras personas si usted todavía no agarra el suyo? ¿Por qué usted todavía no mira cambios? Examínese y pregúntele al Señor. Porque muchas veces estamos fallando en la fe, en la convicción. Sabe que muchas veces hay ángeles. Ay, el Señor me ha mostrado ángeles que bajan a darle bendición, a dar respuesta. Así como a Daniel. Desde el primer momento que Daniel dispuso su corazón y se humilló delante de la presencia de Dios, desde ese momento el Señor mandó la respuesta. Pero había oposición en los aires. El ángel, el mensajero del Señor que traía la respuesta para Daniel, estaba allí peleando con principados, con potestades. Oh, saquía manso, con gobernantes. Así está pasando con muchos de nosotros.
Mientras usted está allí sentado dormido, los brujos no descansan, el santero envía más enviaciones, y a mí no me importa que la Maisuribi Kiamanso diga,

esa mujer solamente habla de lo mismo, no me importa, pero la palabra yo la tengo que dar, porque mi propósito no es venir a hablar del hermano, mi propósito es que usted abra sus ojos espirituales y pueda vencer. El día domingo yo iba a un culto, a un aniversario, y algo que decía el pastor es cierto: mucho cristiano evangélico está dormido, mucho cristiano evangélico está dormido. Despierta tú que duermes, despierta tú que duermes. El enemigo está devorando tu matrimonio, el enemigo está devorando tus hijos, tu finanza. Despierta, es momento de vencer, es momento que te pares en la brecha como un hombrecito, como un hembrita. Agárrate el manto y dile al Señor: aquí estoy, Señor, aquí estoy, Padre, peleando mi bendición. Yo estoy peleando, Señor, mi bendición. A mí el enemigo no me va a haber vencido, a mí el enemigo no me va a ver allí en esa cama enfermo. No, yo me voy a levantar, porque ramazo aquí amanso la vasaya. Los hijos del Señor no somos cobardes. Oh, sacay amanso. Los hijos del Señor no somos ni amanso. No hemos nacido para estar enfermos, no hemos nacido para estar en esas cárceles, no hemos nacido para estar en esa escasez. Oh, Señor, mi alma te alaba. Comience usted a activarse, actívese en la fe, actívese. Vamos a irnos en primera de Timoteo 1:8, al menos quiero leer este párrafo, porque sé que el Señor en esta tarde nos va a hablar. ¿Quiénes son los que tienen vergüenza en esta tarde? ¿Quiénes son los que tienen vergüenza de decir: yo soy evangélico? Hay una alabanza que dice: yo soy evangélico, y dice, él se siente orgulloso. Por cierto, es de Marino, y él dice en esa alabanza: donde quiera que yo vaya diré que yo soy cristiano evangélico. Porque muchas veces nos da vergüenza decir quiénes somos, nos da vergüenza decir de dónde el Señor nos ha sacado, nos da vergüenza decir que hemos pecado, que hemos caído. ¿Por qué nos da vergüenza? ¿Sabe que es testimonio grande para aquellos que aún están en el mundo caído? Oh, sacaya manso, mi alma te alaba, Señor. Dice la palabra del Señor en 2 Timoteo 1:8: por tanto, no te avergüences, escuche bien, de dar testimonio de nuestro Señor, ni de mí, preso suyo, sino participa de las, oh, sacaya manso, de las aflicciones por el evangelio según el poder de Dios. Oiga el 9, quien nos salvó y nos llamó. Oh, santo eres, con llamamiento santo, no conforme a nuestras obras, sino seguía manso, seguir según el propósito suyo y la gracia que nos fue dada en Cristo. Muévete, santo eres, allá manso, que manso. Puedes sentir la presencia del Señor. Si usted puede sentirla, dígame: gloria a Dios, gloria, aleluya, gloria a Cristo. Siente el fuego del Espíritu Santo. Siento como el Señor está moviendo su mano a mi favor. Dígaselo. Yo no sé cuál sea su dificultad. Yo no sé cuál sea el gigante que está enfrente de usted. Ay, pero usted tiene poder en sus manos. Dígale: quítate, quítate de mi camino, que voy para adelante, voy para la cima, voy para ver mi victoria. Nadie podrá hacerte frente en los días de tu angustia, porque el Señor, en medio de tu debilidad, Él es el perfección en ti, mujer. Él se está perfeccionando en ti, varón. Tú que caíste, levántate, levántate, levántate de donde caíste, si sigue avanzando, sigue. Esa es la orden del Señor. Tienes que levantarte, dice el Señor. Yo te limpio, limpio tus heridas, limpio, dice el Señor, el pecado, limpio, dice el Señor, tu mente, tu corazón. Actívese, Señor.

Comienza. Actívate, mujer, tú que estabas allí. Me decías, Señor, no tengo para la bazuquía manso. No tengo para comer, no tengo para pagar estos recibos. Tú que estabas sentada allí, dice el Señor, llegó el tiempo de la bonanza, llegó el tiempo, dice el Señor, llegó el tiempo donde verás los frutos de aquellas oraciones de madrugada, de aquellas oraciones de día, dice el Señor. Prepárate, dice tu mujer, tú que estabas angustiada, prepárate. Reciba esta palabra, tómela aunque no sea para usted. Dígale, yo arrebato esa palabra, yo tomo esa palabra. Es necesario y menester, hermana Elsie Herrera, dice el Señor, pasar por la angustia, pasar por el desierto. Ese ministerio, dice el Señor, ha sido peleado, mujer. Ese ministerio ha sido peleado. Clamá, dice el Señor, hermana Elsie Herrera, dice el Rey, que clame. Yo puedo ver en su casa personas que van a llegar. Eso va a ser templo del mamá Insuribiki Amanso. Casa la Basuribiki Amanso. Casa de Dios, puerta del cielo. Yo puedo ver, hermana Elsie, que va a llegar un grupo de personas. Allí, dice el Señor, empezará la obra que quiero levantar en ti, dice el Señor. Elsie Herrera, dice el Rey, que clame por el grupo de personas que el Señor pondrá en su casa. Oh, yo puedo ver como reuniones va a levantar el Señor en su casa, un campo blanco, hermana Elsie Herrera. El Señor va a levantar ese campo blanco, hermana Elsie. Oh, dice el Señor, tu llamado, mujer, tu llamado es grande. Mira, dice el Rey, tu llamado es grande. Entre la bazuquía manso, entre lágrimas, me ha dicho, ya no aguanto más. ¿A dónde está la guerrera que yo estoy formando? Dice el Señor, no es momento de rendirte, mujer. No es momento de tirar la toalla. No es momento, dice el Señor, tranquila, manso, ten paz. Es necesario que te sientes y platiques conmigo, dice el Señor. Dice el Rey que él dará la dirección pronto. Dice el Rey, no va a dejar la salida, dice el Señor, porque cuando él habla se cumple, dice el Rey glorioso. Por tanto, no te avergüentes de dar testimonio de nuestro Señor, ni de mí, preso suyo. Escuche bien, usted tiene que ser un hombre, una mujer cautiva, pero del Rey, preso del Rey. Yo soy una mujer que no dependo de mí misma, yo dependo del Nazareno. ¿A dónde vas, Cristina? Me dice muchas veces, Señor, voy allá. No, te vas para allá, te vas para allá. ¿Quién te ha dicho a ti que te quieren y manso, que te tienes que mover? Señor, pero ella no, tú te mueves cuando yo te digo que te vas a mover. Ya no me mando sola, pues Cristo vive en mí. Y tengo que ser una nueva criatura, no rebelde. No decirle, no, Señor, no voy a perdonar, no, Señor. No voy a ir a orar a otros municipios. Ya no voy a orar, Señor, porque mira cómo me despedazan. No puedo tan siquiera decirle al Señor, Padre, no quiero, no puedo. Porque en su palabra Él me dice, todo lo puedes en Cristo, porque Él es mi fortaleza, es mi fuerza.

mano en aquello, si Él pondrá palabra en ti, no digas, es que yo no tengo el ministerio profético. Pero tienes una boca llena de autoridad, de poder. A lo mejor yo te puedo dar una palabra de profecía, pero tú tienes en tus manos el poder de sanar enfermos. Tú tienes en tu boca palabra de poder. Si cuando tú oras y reprendes al adversario salen llamas de fuego, varón. Si cuando tú das una palabra de aliento, la palabra del consejo, ¿sabes qué pasa? La persona la recibe y cambia. Tú que me dices, hermana, yo no tengo privilegios en la iglesia, nadie me toma en cuenta, te toma cuenta el Señor. Dime si te ha faltado en tu casa el alimento. ¿Sabes por qué? Porque tú pones primero la limpieza de esa iglesia, porque tú pones el orden de las sillas en esa iglesia, porque tú de lo que no tienes llevas ofrenda de flores, porque tú de lo que no tienes das tu diezmo. Aquí no me vengas a decir, hermana, yo no tengo lo que usted tiene, porque tú tienes cosas grandes, porque solo del hecho que tú pongas manos, tú tienes poder. Que el Señor bendiga la vida de mi hermana Magdalena Herrera. Sabe, una mujer que cuando se activa, cuando ella le permite al Espíritu Santo, derriba demonios. Yo podía ver, hace una semana fuimos a orar, podía ver que esta hembra con una espada de fuego derribaba demonios, y no solamente uno, legiones de demonios derribaba, porque esta mujer en su palabra tiene llamas de fuego que queman y carbonizan hasta los demonios más grandes en categoría en el infierno. Una mujer que cuando se levanta, ella en oración, ella hace tocar el corazón del Señor. Quizás muchas personas digan, esa mujer, ¿qué va a tener del Señor? ¿Qué va a tener de Dios? Una mujer humilde, una mujer que ha ayudado a muchas personas, y quizás usted no lo sabe, pero esta mujer es una madre de naciones. Y el Señor está a punto de darle una respuesta grande. Porque quizás usted va a decir, no se lo merece. Quizás los vecinos van a decir, no lo merece. Pero es que nadie ha gemido a la parte hecha para ver lo que el Señor le dará. Hermano Samuel Hernández, esa bendición se acerca. Dice el Señor, sea sabio y entendido, porque tan solo un espacio le demos al enemigo, el enemigo puede hacer estragos. Cuando vienen esos vientos fuertes, es cuando las respuestas están a punto de llegar, y nosotros con nuestras actitudes hacemos más largos los procesos. Resista, insista y permanezca, porque solamente el Señor sabe el momento. Por el Evangelio, según el poder de Dios, ¿qué significa eso? Tengo que ser afligido, amén. Tengo que ser menuperado, amén. Tengo que ser señalado, amén. Participa, dice persona, sí. Por el mismo pecado, por lo mismo que ella hizo, que él hizo, ella está padeciendo. Sí, pero el Señor lo permitió. Usted piensa que esa caída es porque usted la buscó. El Señor pudo haberla detenido, ¿sabe? El Señor pudo haber detenido que usted pecare. Pero el Señor le dijo, vas, te voy a permitir, quiere decir, te voy a permitir tu caída, pero vas a ver. Vas a ver mi gloria a través de esa caída. El Señor le dice a Satanás, has visto y has considerado a mi siervo Job.
Dice el Señor, has considerado

0: A mi sierva Lady Torres, a mi hermana Irma Urquilla, a mi hermana Lourdes Mendoza, has considerado a mis siervas, a mis siervos. Y el enemigo puede decir sí, pero es que tú le tienes un bachado de ángeles, no vas a permitir, no vas a permitir que yo los toque, tócalos. Pero eso sí, no vas a tocar su alma. Y es donde llegan los procesos, es donde llega aquello que quizás usted y yo nunca pensamos pasar. Pero Dios lo permite porque Él sabe que vamos a resistir, porque Él sabe que vamos a soportar, que no nos vamos a caer, que no nos vamos a quedar en el suelo. Nos vamos a caer, nos vamos a limpiar, nos vamos a levantar y vamos a seguir, porque dice el Señor, cuando son míos, verdaderos hijos míos, no se quedan en el suelo. Siguen avanzando, así que en esta tarde usted y yo vamos a seguir avanzando, no importa lo que diga el enemigo, no importa lo que digan de nosotros, usted y yo tenemos que seguir. Dice el 9, ¿quién nos salvó y nos llamó? Con llamamiento santo, no conforme a nuestras obras, sino según el propósito suyo y la gracia que nos fue dada en Cristo Jesús antes de los tiempos de los siglos. Escuche, nos llamó al llamamiento santo, no al llamamiento perverso, no al llamamiento soberbio, no al llamamiento de odio ni perversidad, nos llamó al llamamiento santo, no conforme a nuestras obras, porque ¿qué obras tenemos usted y yo? El pecar, el facharle, el hablar del prójimo, el fachar, el traicionar. Esas son nuestras obras, pero sus obras no son las mismas nuestras. Sus obras son el perdón, el amor, la bondad, la mansedumbre. Esas son las obras del Señor. La paz, la paciencia, la benignidad, el gozo. Esas son las obras del Señor, las obras del Espíritu Santo de Dios. A eso nuestro Señor nos ha llamado, con el propósito de Él y la gracia que nos fue dada en Cristo Jesús. Si el Señor no hubiera muerto, usted y yo no tuviéramos la gracia. Si usted y yo no tuviéramos la gracia, no estuviéramos predicando la palabra del Señor. Porque la maso kayama sukia manso. Porque sabe, lo físico va a pasar. Ahora me decía alguien, y es muy cierto, una persona puede ser quizás no muy bonita físicamente, pero con la gracia de Dios, todo lo imperfecto se hace perfecto. Pero una persona puede ser hermosa por fuera, pero si no hay gracia de Dios, ese hombre y esa mujer no son nada, solamente son vanidad de vanidades. ¿Qué le importa más a usted? Que la gente diga que feo ese hombre, que fea esa mujer, pero es que se tiene algo. Tiene la gracia del Señor. Tiene la gracia, la cobertura, el respaldo del Señor. ¿Qué más quiere usted? ¿Qué más quiero yo? Si tengo eso, lo tengo todo. Si tengo la misericordia, la presencia de Dios, yo tengo todo. Aunque tenga escasez, aunque tenga enfermedad, aunque esté pasando por el valle de sombra de muerte, aunque esté pasando por el valle de sombra de lágrimas, si tengo a Dios en mi vida, si tengo la presencia de Cristo, si tengo la llenura del Espíritu Santo, no importa. Deje a un lado lo que no le edifica. Deje a un lado el resentimiento. Deje a un lado el odio. Yo decía, yo ya perdoné. ya olvidé.
1: Vengo a rendirme.
0: Para mí el inicio de año fue un año difícil. 2025 fue un año difícil. Créame que no he tenido años fáciles. Estos 5 años que llevo en el ministerio del Señor, sirviéndole con amor, con alegría, con gozo, con mi disposición, porque no soy obligada a servirle al Señor, lo hago con mi disposición. Cada año es peor que el otro. Solo he derramado lágrimas y mi alma ante la presencia de Dios. Pero sabe una cosa. Desde el momento en que yo me dispuse para el Señor, nunca me imaginé soportar lo que hasta este día ha llegado a mi vida. Y ha sido tan difícil. No hablo mi vida con nadie. No me quejo, solamente me callo. Y el Señor me decía, con muchos vasos de diferentes partes, he ido a servirle al Señor, a San Salvador, a San Miguel, a Sonsonate, a Santa Ana, a diferentes lugares. Cuando el Señor manda a alguien a orar por mí, me dice, sana tu corazón. No he sanado todavía. ¿Y cómo es posible que yo hable del perdón si yo no he sanado? Y yo le decía al Señor el día de ayer, Padre, tiene razón, no he sanado completamente. No he terminado de sanar las heridas que hay en mi corazón. Cuán difícil es perdonar. Cuán difícil es seguir. Y ahora el Señor nos perdonó a nosotros. Después que nosotros le crucificamos. Y yo me uno. Yo me uno como una inmerecedora más de la misericordia de Dios. Y quiero que el Señor me dé respuesta. Y en esta tarde le digo al Señor, Señor, aquí estoy. Dígale usted ahí donde está. Señor, aquí estoy. Tengo resentimiento en mi corazón. Mis hijos, mi esposo, mi madre, aquellos hermanos me traicionaron, fallaron. Pero esta tarde, Señor, dejo eso en tus manos. Quiero ser sano de mi alma, de mi corazón, de mi mente, de mi cuerpo. Porque sé que muchas enfermedades hay en mí por la falta de perdón. Así que en esta tarde vamos a orar y vamos a decir al Señor que tome el control. Señor, por tu misericordia, mi Dios amado. Gracias, Señor, porque hasta este día santo eres tú. Mi Dios amado, despojo, Señor, mi alma, Señor, ante ti. Toma el control, Padre Celestial. Toma el control, Señor, de mis pensamientos, de mi corazón, de mi alma, Señor. Aquí está tu pueblo, Señor, lo presento delante de ti. Ahí está mi hermana Magdalena Peñate. Mi hermano José Contreras, mi hermana Rosibel Escobar, mi hermana Brenda Hernández, mi hermana Irma Urquilla, mi hermana Carla de Cortés, mi hermana Ingrid Núñez, mi hermana Sonia Ábalos, aquí está cada uno de ellos, mi hermana Elizabeth Cepeda, aquí está cada uno de ellos, mi hermana Sonia Ábalos, mi hermana Lady Torres, mi hermana Lynn Salinos. Aquí está, Señor, tu pueblo. Señor, estamos unidos, Señor, en esta tarde. Padre, para que tú puedas, Señor, cumplir el anhelo más grande de nuestro corazón. Señor, hay un vacío grande que solamente tú le puedes llenar. Quizás hemos pensado que ese vacío lo puede llenar un hijo, una pareja, los hermanos. Lo que nuestra alma necesita solamente tú puedes, Señor, llenarla con amor. Solamente tú puedes llenar mi alma, santo eres. Ay, acá hay manso, Padre. Aquí estamos. Te pedimos perdón. Te pedimos, Señor, perdón.

Señor, que tú tengas misericordia, mi Dios. Te pido, Señor, que tengas misericordia. Señor, aquí está cada uno de mis hermanos. ¿A dónde iremos si solamente tú tienes palabra de vida eterna? Esa nube, Señor, si mira, se escucha a lo lejos una lluvia que cae el rocío. Cae el rocío de tu Espíritu Santo. Cuánta necesidad y cuánto corazón contristado, humillado, mi Dios, esta tarde. Cuánto corazón humillado, Señor, vea, Padre, la vida de mi hermana Noemí Aguilar, la vida de mi hermana Rocibel Escobar, de mi hermana Magdalena Herrera, de mi hermana Magdalena Peñate. Vea, Señor, la necesidad tan grande que tienen, mi Dios. Hay milagros que ellas están esperando. Ahí está, Señor, mi hermano Avidio. Mi hermano Álvaro, Señor, llega, Señor, penetra, mi Dios. Padre, ahí están estos varones, mi hermano Oscar, mi hermano Johnny, Señor. Mi hermano Daniel Díaz, Señor. Padre, ahí está la vida de mi hermano Pastor Antonio, mi Dios, Señor. Ahí está la iglesia Montioret, mi Dios amado. Ahí están mis hijos, Señor. Ahí está mi familia, mi Dios amado. ¿Qué haría yo sin ti, Señor? Ahí está la familia de mis hermanos, sus madres, sus padres. Señor, ahí está, Señor, mi hermana Karen, Padre. Ahí está mi hermana Karen Stephanie, Señor, en esa soledad, mi Dios, llega. ¿Quién más que yo para comprenderla? Llega donde ella se encuentra. Llega, Señor, en esa habitación. ¡Cuánta lágrima, Padre, ha derramado! Pero corazón. Padre, esta mujer muchas veces le ha tocado caminar, Señor, ese desierto de valle de sombra de muerte, de valle de sombra de lágrimas, sin hablarlo con nadie. Ahí está mi hermano Avidio Enrique, Señor, en esa soledad. ¿Quién más que esa habitación, que esa cama, Padre, para escuchar el gemido, Señor? Señor, queremos ver milagros. Señor, queremos ver respuesta. Esas puertas se abrirán, mi Dios amado. Llega donde está mi hermana Ruth, Padre. Mi hermana Mariela, Señor. Ahí están estas hembras, Señor. Ahí está mi hermana Abby Calidonio, mi Dios amado. Mi hermano José Contreras, Señor. Mi hermana Abigail Aguilar, Señor. Respuestas hay en Jesús de Nazaret, te dice varón. Avidio Enrique, dice el Señor, hecho está, varón. Hecho está, dice el Señor. Me vas a hacer tres ayunos, dice el Señor. Viernes, sábado y domingo, porque yo vengo quemando, dice el Señor. Quemo yo un altar, dice el Señor. Hay una puerta que el enemigo mira, quiere cerrarte, pero dice el Señor, Avidio Enrique, es momento de activarse. Te quiero un ayuno, dice el Señor, en silencio, viernes, sábado y domingo, dice el Rey. Antes que termine el mes de agosto, dice el Señor, porque vas a empezar septiembre, dice el Señor. Con la llave, dice el Señor, en tus manos. No sabes lo que viene para ti. La bendición grande que viene, dice el Señor. He visto tu angustia, he visto tu gemir, dice el Señor. Y la respuesta no está en el hombre, la respuesta la buscas en mi presencia. Oh, Señor, ahí está la vida de mi hermana Magdalena, Señor, Peñate.

dice el Señor, hermana Magdalena Peñate. Es necesario, dice, un encuentro genuino con el Nazareno. Clama, dice el Señor, por un varón. Clama por la vida de este varón, dice el Señor. Magdalena Peñate, clama fuertemente, dice el Señor. Clama por tu vista, mujer. Clama, dice el Señor, por tus manos. Unge tus manos, que yo vengo obrando aquí a manso. Ay, obrando, viene el Nazareno. Abre una puerta grande de bendición. Es necesario dejarlo todo en las manos del Señor. Hermana Magdalena Peñate, es necesario ya no pelear en sus propias fuerzas. Es necesario solamente cachar, porque dice el Señor, por cuanto ha creído en el Señor responderá al anhelo de su corazón, pero es necesario esperar un tiempo más, dice el Señor. Mujer, aún no estás preparada para esa bendición. Dice el Señor que cuando sea el tiempo, Él te va a confirmar las cosas que ya te he hablado. Hermana Magdalena Peñate, oh bendito sea tu santo nombre, Padre eterno de gloria. Oh Señor, clamamos, Padre, por esa petición de mi hermana Magdalena Herrera. Mira, Señor, por la vida de mi hermana Ana, papá. No le conocemos, Señor. Mira esa bacteria que ha llegado a ese estómago, papá. Quema, carboniza, Señor. Esa bacteria. Damos sanidad, Señor, en esta tarde. Damos esa sanidad en esta tarde. Porque no hay nada imposible para ti, Señor. Cuánta posición se mira, dice el Señor. Pero dice clemente y misericordioso es el Señor en tu vida, Magdalena Herrera. Dile, dice el Señor, a esta, hecho el milagro está que crea, porque dice el Señor que Él sacará toda bacteria, todo virus, todo parásito, dice el Señor, de ese cuerpo, y dará la sanidad que ella está clamando, dice el Señor. No es lo que el médico dice, sino lo que el Señor ha determinado, dice el Señor, que determina sanidad completa en este cuerpo. Hay poder en el nombre poderoso de Jesús. Señor, ahí está la vida de mi hermana Ingrid Núñez, Señor. Tenga misericordia. Hay unos documentos, hermana Ingrid Núñez, que pronto firmará. Hay unos documentos que pronto tendrá en sus manos. Clame, dice el Señor, por el 5. Clame fuertemente por esa fecha 5. Clame, hermana Ingrid Núñez. Ay, clame, dice el Señor, por una oferta. Clame por esa propuesta fuertemente. Clama, mujer, porque los que esperan en Jehová. Mira, dice el Señor, que los que esperan en Jehová, respuesta grande tiene. Oh Señor, ahí está la vida, Señor. El alma, el Espíritu Santo eres de mi hermana Fanny, Señor. Llega misericordia donde estás, Señor. Padre eterno de gloria, mira por la vida de mi hermana Brenda Hernández. Reprende las calumnias, hermana Brenda Hernández. Dice el Señor que reprenda las calumnias. Hay conversaciones, dice, en lo secreto, en lo oculto, que tú no conoces, dice el Señor. Reprende la lengua mentirosa, dice el Señor. Reprende una hembra, dice el Rey de gloria. Mira la serpiente, cómo se mueve. Gisilía manso, giliosa, dice. ¿Cómo saca su lengua para metir a manso? Y solo saca el veneno que hay en su corazón. Determina un tiempo, dice el Señor, para esta. Viene un proceso fuerte para la vida de esta. Solamente déjalo todo en mis manos, dice el Señor. Porque Cristo Jesús es quien pelea por ti. Clame, dice el Señor, hermana Brenda Hernández, por dos salidas. Clama, dice el Señor, por una salida, dice el Señor. A Guatemala, y vas a clamar por una salida. Dice, pronto vas a ver a dónde yo te voy a llevar, hermana Brenda Hernández, dice el Rey. Clama su guía manso, clama por un varón, dice el Señor. Hermana Brenda Hernández, clama, dice el Señor. Ay, clama, dice, cercano a ti, es un familiar tuyo, clama por la vida de este. Los pensamientos de este no me agradan, dice el Señor. Pensamiento y pensamiento, dice el Señor, pero dice el Rey, que pronto está él, que clame por una salida, dice el Señor. Porque el Señor lava, dice el Señor. Porque Él te lleva despacio.

espacio, porque quieres que te goces en medio del proceso, mujer. Me puedes decir cómo, Señor, me voy a gozar. Mira cómo me están manipulando. Mira cómo me están señalando. Mira cómo me está doliendo el que me están dañando, Señor. Pero dice el Rey, es necesario, hermana Brenda Hernández, es necesario ese dolor. Ese dolor te hará fuerte. Ese dolor te hará, mira, imparable. Ese dolor te hará que derrames lágrimas de sangre, pero te hará también fuerte, valiente, porque dice el Señor, la promesa tardará, mas el cumplimiento está hecho, dice el Rey de Gloria. Oh, mi Dios amado, Padre eterno, vea la vida, Señor, de cada uno de mis hermanos que están conectados. Hermana Vilma Castaneda, hay un bálsamo que el Señor, hay un bálsamo que el Señor pronto, dice, pondrá. Va a clamar por una acción de gracia, hermana Vilma Castaneda. Dice el Señor que clame por el bálsamo. Dice el Señor que Él viene operando milagros. Faltan, dice el Señor, órganos que operar. Falta una sanidad grande, dice el Rey. Clame, dice el manso, que amanso por la fuerza, la fortaleza, el luto se mira, dice el Señor. Fuerte, valiente te hago, Vilma Castaneda. Mujer, te puedo ver una corona y un velo que está en tu guía manso. Pronto, dice el Señor, y pronto hará cambios en ti, mujer. Cuando menos espere, el Espíritu Santo visitará tu negocio. Ay, escucha lo que digo, pues. Sigue clamando por esa propuesta. Toco el corazón de una hembra. Mirada, te vas a quedar, hermana Vilma Castaneda. Clame, dice el Señor. Va a clamar por una guía manso. Hay una bendición. Yo puedo ver un sobre en su mano, hermana Vilma Castaneda. Puedo ver un pago. Hay un pago, dice el Señor. Hay una cancelación. Se ve un callamanso, un clamanso, un ibiquiamanso. Puedo ver un documento firmado que dice cancelado. Ay, hermana, el mes de septiembre viene, dice el Señor, con triunfos. Viene una antorcha, dice, encendida. Aviva el fuego, mujer, que hay en ti, dice el Señor. Oh, mi Dios amado, pronto de pasearse el Señor por tu negocio, hermana Vilma Castaneda. Clamo, Señor, por la vida de mi hermana Silvia. Ahí está mi hermana Silvia Estela. Limpia ese cuerpo, es necesario limpiar ese cuerpo. Es necesario limpiar ese cuerpo. Cuánto le más uribiki amanso. Oh, salamas, los aijones se moverán. Oh, dice el Señor, clamando te quiero por tu pulmón izquierdo. Clama por tu riñón, dice el Señor. Yo remuevo lo sucio, dice el Rey. Porque mira los dardos, en ti caen, vaya manso, mujer. En ti caen los dardos, porque tú clamas por tus hijos. Y esto dicen, vamos a darle la cabeza mayor. Pero vivo yo soy Jehová quien te viene hablando. Ay, Zacaya Manso, Silvia Estela. Soy yo el Nazareno quien te habla, dicen esta tarde. Y quema todo aijón de tu cuerpo, mujer. Clama por tu ribaquía manso. Clama por el lugar donde duermes. Clama por Amasaya aquí a manso. Reprende la serpiente que te visita. Hay una serpiente que visita tu lecho, mujer. Unge tu cama, dice el Señor. Unge tu cama por 21 días, dice el Señor. Esos pétalos de rosa necesario y menester que te bañes con ellos. Vaya pues, mujer, activa, dice el Santo de la Gloria, el don profético. Hay cosas que tú no entiendes, Vilma Estela, pero el Señor una a una te hará ver quiénes son tus amigos y quiénes son tus enemigos. Yo te saco, dice, en victoria, mujer. Avivo, dice, un fuego grande que hay en ti, dice el Señor. Fuertes son los ataques, pero dice el Señor, Él es grande en la misericordia para derribar lo oculto. Oh, mi Dios, ahí está la vida de mi hermano Oscar, Señor Trinidad. Ahí está la vida de mi hermano, Señor Tenchón, y la vida de sus hijos, la vida de su familia, mi Dios amado. Paséate, Señor, ahí donde ellos se encuentran, mi Dios.

Gracias, Señor, por tu amor y por tu misericordia. Gracias, Señor, por esta tarde maravillosa. Gracias, Señor, por tu amor. Bendito sea.

Gracias por la misericordia de nuestro Dios, hermano Álvaro. Dice el Señor que clame fuertemente por este mes de septiembre. Hermano Álvaro Arevalo, clame fuertemente por este mes de septiembre. Clame. Clame por, porque el Señor se va a glorificar en su vida. Yo sé que el Señor hará cosas grandes. Clame fuertemente, en especial por esa tercera semana. Clame por ese 22. Sé que el Señor dará una respuesta. Viene en documento, dice el Señor, hermano Álvaro. Puedo ver una angustia en usted, pero dice el Señor que Él tiene en sus manos el control. No pierde el control. El Señor nunca ha perdido una batalla, hermano. Y eso que usted está pasando, dice el Señor, que pronto

liberarnos de todo lo que no nos sirve, hermana Lady Torres. Es necesario el preguntarle al Señor, Señor, ¿qué pasa? ¿Por qué eso no baja? ¿Por qué esa victoria? ¿Por qué esa respuesta no viene? Es necesario preguntarle al Señor. Muchas veces las bendiciones están retenidas y es necesario pelearlas. Hermanos, amigo que me está escuchando, es necesario reconciliarse día con día con nuestro Dios. Créame que vale la pena servirle al Señor. He visto la misericordia de Dios esta tarde. He visto cómo el Señor ha sanado. He visto cómo el Señor se ha manifestado y se ha glorificado en nuestras vidas. Reciba la bendición de Dios. Lastimosamente, hemos llegado al fin de este programa. Quiero comentarles que el día lunes estaremos en cadena de oración en Radio Edén 93.3. Quiero que usted sea parte de esta bendición. Pueden contactarse o puede conectarse a través de Facebook o a través de la radio allá en Sonsonate, sino a través de sus diferentes plataformas. Vamos a estar en un día de 24 horas de oración. Yo voy a estar orando el día 31 de agosto, creo que cae lunes, creo yo. Bueno, pero de igual manera yo quiero que usted se conecte ese día 31 de agosto. Ese día van a ser 24 horas de oración. Si usted no puede a las 3 de la tarde, se puede conectar a las 8, a las 10 de la mañana, en la madrugada. Apoye este ministerio porque vamos a estar rompiendo cadenas. Usted disponga ese día 31 de agosto y diga: Señor, este día se va a romper todo nudo, toda cadena, todo aquello que el enemigo ha estado lanzando desde hace 5 o 10 años o a partir del mes de enero. Señor, toda esa suciedad que ha venido todo este 2026 se va a ir, se va a quemar. Ponga su confianza en el Señor y verá respuesta. Apoyen este día de oración. Como les comento, yo voy a estar a las 3 de la tarde, de 3 a 4. Sé que el Señor es grande en su misericordia. Cualquier información, pues puede comunicarse con nuestros hermanos en cabina, en Radio Edén. Si usted igual quiere patrocinar los programas, se puede comunicar con los hermanos, conmigo, que son de bendición. Recuerde que estos programas sirven de bendición. Y sirven también para que otras personas que no son cristianas puedan verlos, escucharlos, puedan también ellos ser parte de lo que son estas bendiciones, edificarnos, ¿verdad? Así que, pues, si usted es de Santa Ana o de Sonsonate o de sus alrededores, también puede comunicarse conmigo. Y si me dice: hermana, mire, yo quiero que venga a mi casa porque tengo un enfermo, porque quiero conocerla, amén. También puede venir usted a Santa Ana a conocerme, ¿verdad? Aquí estamos para servirles con la ayuda de nuestro Dios, ¿verdad? Todo es posible. Así que el Señor me los bendiga. Hemos llegado al fin de este programa. Saludos y bendiciones a cada uno de ustedes. Recuerden siempre compartir, el reaccionar a lo que son estas bendiciones. Que el Señor bendiga. Les amo en el amor del Señor. Les mando un fuerte abrazo a cada uno de ustedes. Y recuerden que Cristo viene pronto y que el Señor nos ama. Nos vemos el próximo miércoles. Bueno, en esta ocasión nos vamos a ver el día lunes. Recuerde, de 3 a 4 de la tarde voy a estar yo, pero también puedes estar en los otros horarios. Que el Señor me los bendiga.

0: ¿Quién puede ponerse de pie y alabar al Rey de Reyes?
1: Alma mía, ama a Jehová.
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0: bendición y reina la paz de Dios. Es que estamos unidos con Unción Tropical y Samuel Hernández. ¡Hay victoria! ¡Levanta tus manos!
1: Así, buenas tardes, gracias por estar en sintonía de la programación de Radio Edén. Es una bendición estarle saludando en esta hermosa tarde a cada una de nuestra audiencia, deseándole muchas bendiciones, agradeciéndole su sintonía a la programación de radio. Gracias por estar en sintonía, gracias por estar pendiente a la programación de Radio Edén. Es una bendición estar saludando a cada uno de ustedes, agradeciéndole su sintonía a nuestra programación. Saludos a los que nos sintonizan por medio de la página web o nuestras aplicaciones. Es una bendición estar saludándoles.
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1: E invitándolos también para que usted pueda comunicar a nuestros números telefónicos y que pueda solicitar estos hermosos cantos con todo gusto. Estamos para complacerles.

0: Así es, continuamos con más de la programación en radio. Comuníquese a nuestros números telefónicos.
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0: 6108-8420 o al 2401-7359. Números disponibles de Radio Edén, en que usted se puede comunicar y para solicitar estos hermosos cantos. Con todo gusto estamos para comp-

0: Placerles en esta tarde de día miércoles. Es una bendición estarles saludando. Gracias por estar ahí en sintonía de la programación de Radio Edén. Así es, continuamos con más de la programación en radio. Vamos con más alabanzas a esta hora de la tarde, invitándolos para que ustedes se puedan comunicar a nuestros números telefónicos y que puedan solicitar estos cantos. Con todo gusto estamos para complacerles. Continuamos con más de la programación en Radio Edén. Vamos con más alabanzas a esta hora, esperando así el reporte de su llamada o mensaje de texto, y con todo gusto vamos a estarle complaciendo. Gracias por estar ahí en sintonía de la programación en esta tarde de alabanzas variadas. Vamos con más de las programaciones por acá, esperando el reporte de su llamada o mensaje de texto.
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0: Gracias por escuchar Radio Edén 93.3 FM. 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Gracias a Dios por Radio Edén y todos sus locutores y su director, el hermano Daniel Díaz, por programar la música que el Señor me ha permitido grabar. Bendiciones de su hermana Erika Maricel Castro.
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3: Los siguientes versos, compuestos por un autor desconocido y que tradujo del inglés el poeta cubano Luis Bernal Lumpuy, llevan por título Historia de una oveja perdida. Mucho amaba el pastor a su ovejita y siempre la cuidaba con ternura. Con mirada amorosa la seguía mientras ella saltaba en la llanura. Al sentarse junto al rebaño que cuidaba, que dócilmente su voz obedecía, pensaba con tristeza en su ovejita, la que una y otra vez se le perdía. Es cierto que la ovejita cariñosa adoraba a su pastor sin una queja, pero a veces se apartaba del camino, como a menudo hacen las ovejas. A su amada ovejita extraviada llamábala el pastor con tierna voz: «Vuelve, pequeñita, porque no está segura, menos que estés donde estoy yo». Pero pronto la ovejita se olvidaba y se le descarriaba irreflexiva, y sin darse cuenta de sus actos, del lado del pastor pronto se iba, hasta que un día, con bondad y tino, tomó el pastor su vara con firmeza, y lo que él hizo entonces parecía algo cruel a los ojos de la oveja. Tan fuerte fue el golpe de la vara que le quebró una pata a la ovejita y la dejó cojeando por el prado donde antes saltaba espigadita. Entonces, extenuada, dolorida, de rodillas cayó y en la quietud contempló a su pastor como diciendo: «¿Quisieras explicarme tu actitud?». Vio el amor en los ojos del pastor, que bañaban de lágrimas el rostro, mientras con ternura le sanaba las fracturas de su hueso roto. Al sentirse desamparada por completo, sin poder siquiera levantarse, se entregó sin reservas en los brazos de su pastor, donde podía arrobarse. Después, día tras día, hasta que fue sanada, se mantuvo alejada del rebaño, llevada en los brazos del pastor, pura que las otras ovejas no han sentido. Sintió el afecto del cordial abrazo que le dio el pastor de corazón sincero, y fue para su debilidad y su quebranto como una nueva bendición del cielo. El pastor satisfizo plenamente cada necesidad de la ovejita, que aprendió al fin en su dolor y angustia una enseñanza que nunca olvidaría. Por fin su hueso roto fue sanado, y una vez más anduvo saltarina. A donde quiera que el pastor guiaba, la ovejita alegre lo seguía. Las cuerdas del amor la ataron tanto en su hora de dolor y de amargura, que ya no quiso apartarse de los brazos que una vez la sanaron con ternura. Tal vez te sientas quebrantado hoy y no entiendas por qué fuiste golpeado por la vara de un pastor tan amoroso. ¿Será que no crees que vino de su mano? Él solo trata, con ese tierno golpe, de apartarte del bullicio por un tiempo, acunarte en sus brazos amorosos y acercarte a su regazo con su ejemplo. Observa la mirada del pastor amante y busca su rostro con amor y anhelo. Prueba en la hora del quebranto el poder de su gracia y su consuelo. Cuando en sus brazos tiernos te refugies y sientas cada día su mano fuerte, con sus cuerdas de amor te atará el alma para que nunca vuelvas a perderte.
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3: 4 de la tarde y 6 minutos.

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Bendiciones para todos. Les saluda su hermana y amiga Gloria Revelo. Para mí es un gran honor y privilegio el poder enviar este saludo a Radio Edén 93.3 FM en San Pedro Putla, Aguachapán. Dios bendiga a todo el staff de radio y en especial a nuestro hermano director Daniel Díaz. Un abrazo para todos y gracias por solicitar mi música. Gracias por su apoyo.

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¿Alguien está alegre? Esta noche queremos honrar a unos hombres de Dios que nos enseñaron a adorar. Cantaban canciones muy hermosas y las vamos a recordar.

el rey de toda la tierra. Vamos, dilo conmigo. No hay otro como él. Vamos a decirlo con fuerza.

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4: ¡Wow!